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0: cuando preparamos un almuerzo, cuando estamos todos juntos. Eso era vida, eso era lindo. Eso se fue cortando, no solo conmigo, con toda la familia venezolana. Se tuvieron que ir los hijos y todo, con un mejor mundo. Y eso duele. Eso hace falta en la casa. La familia.
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se siente feliz porque hay gente joven que está trabajando para que este país cambie y vuelva a ser lo que era. Este es un país bello, este es un país lindo, este es un país que la gente, no hay comparación. Tú puedes vivir en cualquier parte del mundo, pero un venezolano es un venezolano.

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0: Muy buenas a todos y a todas. Una semanita más, viernes, 9 y poco de la noche, Radio Abrera 107.9 FM. Soy Xavi Sánchez y estáis en In The Dark House. Ya sabéis que hasta las 10 de la noche aquí no voy a parar de mezclar. Una sesión que os tengo preparado, vamos, brutal. Solo tenéis que hacer una cosa, lo que os digo semana tras semana, subir el volumen y que se entere en todo el mundo que estáis escuchando In The Dark House. Y para escuchar en todo el mundo, ya sabéis, www.radioabrera.cat y, como no, a través de la aplicación móvil Radio Abrera. Y si estáis por aquí al ladito, ya sabéis, en la 107.9 FM. Así que darle volumen, que se escuche el bombo, ¿eh? Darle al bass ahí, que boom, boom, boom, porque hoy os traigo una sesión espectacular. Venga, que luego me despido a eso de las 10 de la noche a disfrutar aquí en In The Dark House.
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Y ya sabéis que todo lo bueno, toda sesión buena se acaba, pero ya sabéis que la música sigue aquí en Radio Obrera, y si queréis más In The Dark House, a la carta, tanto en la web como en la aplicación. Y si no, mañana a las 12 de la noche, Zona DJ, 6 horas, sí, repito, non-stop de sesiones en el mundo a la electrónica. Así que no os cambiéis de aquí, de Radio Obrera, porque todo llega, y si es con buen ritmo, solo aquí en Radio Obrera. Eso sí, In The Dark House la próxima semana, el próximo viernes nos volvemos a escuchar. Hasta entonces, chao, chao.

Saludos cordiales de vuestro amigo Marcos Alonso. ¿Qué tal a todos? Arrancamos con una canción súper bonita, súper elegante. Ace and Sea. Ya está todo preparado para tener una hora de...

Lo dicho, vamos a estar una hora ininterrumpida poniéndote música a las grandes emisoras que retransmiten el Power FM Radio. Recomendamos un volumen a tu equipo de música.

Sonido Savage, Don't Cry Tonight, No Llores Esta Noche. Qué canciones más bonitas escuchándolas aquí en el Power. Saludamos a nuestros amigos de Remember Radio.

Mandamos un saludo también a nuestros amigos de Valencia, Onda 40 Music. Nos encanta colaborar con ellos, mandarles esa música para que vosotros la escuchéis a través del Power FM. 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

Y seguimos con buena música. Saludamos a nuestros amigos de Radio Juventud, Terres d'Ebre, Amposta Radio. También saludamos a nuestros amigos de Radio Abrera, Radio Atorba, Madrid, Tiembla Radio.

Saludamos a toda esa gente que nos escuchan a través de, cómo no, de la Urban Radio Revolution. Allí llegan nuestras ondas a través de ellos. ¡Qué grandes! También un saludo cordial a nuestros amigos de Omega Remember, Lleida, Sort. Una potencia bestial allí, cómo suena la música, ¿eh?

Menudos temazos sonando ahora aquí en la radio. Sonido progresivo con muchísima calidad, Pues así vamos a través del Power FM ofreciéndote canciones que salen de la maleta, que hacía tiempo que no salían en las ondas de la radio.

potentes del mundo. Whitney Houston, perfecta, ¿verdad que sí? Bueno, con esto casi que nos vamos ya, llegando al punto final del Power FM.

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